mensajes por acá. Dicen, buenas tardes, la única. Un saludo para mi hija que está cumpliendo años. Que Diosito la bendiga siempre. Estamos a full volumen. Pero ¿de quién es el saludo? A ver, porque aquí hay muchos cumpleañeros. Mandarán el nombrecito, ¿no? Pilas ahí. Buenas noches, la mejor radio del Ecuador. Un saludo para Carmen Pila y Nicole desde la comuna Full Sintonía. Por acá nos dicen, buen programa. Sería tan amable de ponerme la canción de Ángel Huaraca, Rosita. Gracias, excelente noche. Claro que sí, seguimos por acá disfrutando al máximo con buena energía.

0: independencia del Ecuador. ¿Ah? Por primera vez con su hermano ahí tenemos una biela.
1: ¡Saludos!
0: Gran sueño de la radio única.
1: ¡Eso! Seguimos por ahí, otro saludito.
2: Cordiales y teteres cordiales, saludito para el caramelito.
1: Oye.
2: Saludito al caramelito y para David.
1: Eso.
2: De la provincia de Bolívar, cantón Chillanes.
1: Eso.
2: A full sintonía, full sintonía.
1: Saludos, mi
2: aquí
1: hermano.
2: Aquí en el barrio Villavista. Saludos, saludos. Cordiales y una canción de los Tíces de los Siete Cajamarca. Cualquier temita. Buenas tardes.
1: Eso, el caramelito. Seguimos.

Cayambe, Cooperativa de Taxi 3 de Noviembre. Un favor, temita de Latitud 5. Uyasca, Warmi dice por acá. Dice, buenas noches, Radio La Única, excelente programación. Un saludo para mi cuñada Dalí, Dalia Sosa, por su cumpleaños. Hoy ha sido el día de los cumpleañeros. Dios, ay, saluditos, felicidades. Buenas noches, Radio La Única, excelente música. Un saludo para Andrea de Rocío Mozo en Solanda. Andrea, saluditos, seguimos.

0: ese ánimo. Vamos a escuchar los audios que nos hacen llegar al 098-46-44-388. ¿Qué dice la gente, Navi?
1: Ya 7-3, ya siete. Está abierto el redondel del portal, ya por Dios, ya váyanse por ese lado de la Bolívar.
0: ¿Sí?
1: Mucho tráfico aquí a la altura de la Vía de la Esperanza.
0: Oye, pila con el tráfico, ya saben, en el portal. ¡Otro audio!
2: Radio La Única, un saludazo grande para allá, para DJ Tata, Don Diego, ¿ya? Las Bibis, el Crispy,
0: Guadalajara,
2: oye. Guaco. Saludazo grande, que estamos yendo a la casa en el recorrido 7-3.
0: Esa es, saluda a toda la gente del recorrido. Sí, otro audio más.
3: Alza volumen, patrón.
0: ¿Qué pasó? Ya se chumó. Oiga, mande otro audio.
4: Verás que mañana ya es martes. Ya toca trabajar.
0: Mara, sí. Mañana hay que madrugar, 5

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en el taller, allá donde Francis, en la 6 de diciembre. Ahí están ya vacilándose también por allá en su cumpleaños, mi pana. Eso, por acá también dicen, saluda al taller de cerrajería en el Comité del Pueblo. Ahí saludito de parte de Darko. Sí, seguimos por acá bailando.

0: Andrés, chico, eso que llegó con Andrés. Si pueden ayudar con un mensajito para mi mamita Rosa, que se la acerca el santo día.
1: ¡Qué lindo!
0: ¡Santo!
1: ¡Ay, qué lindo, hermoso! ¡Un aplauso!
2: ¡Mami, no seas malito, lector de chocolate!
1: ¡Ya viene, ya viene, ya viene! ¡Un audio más! ¡Mándale!
3: Muy buenas noches, Radio La Única.
1: ¡Buenas noches! A todos.
3: Por favor, un saludo muy especial para mi sobrino Andrés de Ursiña, que está por días ya para terminar su curso en la vida militar y salir de la vida profesional como un gran militar. De parte de su tío, el Tigre Edu, que lo quiere mucho y que está muy orgulloso de él.
1: ¡Qué lindo!
3: Y también para todos sus amigos de promoción de este año 2026.
1: Saluditos, saluditos, felicidades también. Otro audio, mándele.
4: 7373, Radio La Única. Un saludazo grande a todos los que conformamos el grupo de concesionarios de la 31 de mayo.
1: Allá,
4: que
1: salud.
4: Nos siga yendo en 10-2, de especial. En especial a nuestro cantante, artista.
1: ¡Oye!
4: Guaraca.
1: ¡Oiga! ¡Saludos!

0: también en Atucucho City, a toda esa gente linda del barrio más chévere, a Atucucho, a toda la gente linda, ¿no? Y también pues nos hacen llegar los mensajes al 098-464-4388. Claro que sí, dímelo. Buenas noches. ¿Qué dice? Hola, hola.
1: Sí, señor animador, buenas noches.
0: Buenas noches.
1: Cuidado con dormirse, cuidado con dormirse. Un saludito para el señor DJ también, que se está durmiendo ya en la plataforma de TikTok, ya tranquilo.
0: Ya, ya. Ya. No te duermas, Navi. Ponte pilas. Sube. Otro saludo. No, con música. Vámonos con música. Eso suena. DJ Navi en los controles. Y la rocola se enciende. Dale vuelta
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gracias, gente linda, por estar junto a nosotros en la nueva única, la 94.5 FM. Sí. Y esto fue Chicha Party. Nos vemos el viernes de 4 a 6 de la tarde junto a Navi Mix DJ y Michael, el Caramelo Espinosa. Gracias a todos y no se olviden, para contratos en redes sociales. ¡Chao!

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0: Escuché Radio La Única. Excelente música y DJ Giovanni.
1: ¡Mamá!
0: Por favor, un saludo para la compañía.
2: Aquí estoy, mis amores.
0: 2119 del corredor. Que está en sintonía de la radio. Y por favor, me ayuda con la canción de Gloria Gómez, Reconozco que te amo. Saludos desde San Martín de Porres. Lo mando saludos de la compañía Transplaneta. Gracias, Radio La Unión.

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Son las 9:04. 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

La única puntual. Son las 9:09. 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
1: Un saludo para el amor de mi vida, DJ Giovanni.

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1: Muy buenas noches, muy buenas noches para un Radio La Única.
2: El Pepe.
1: Feliz descanso para todos. Una buena noche para mi esposa, Rosita Campo Verde, en el Trojan, en el Divino Niño. Una buena noche. Saludos desde Pimampiro, al norte de la capital.

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Son las 10 de la noche y 36 minutos. 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
0: 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Son las 10 de la noche y 40 minutos.
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Buenas noches, Radio La Única. Muy bien su programa. Quiero mandar un saludo para mi mami, para mi papi y para mi hermano José, de parte de Salomé, que los escuchamos todititas las noches. Y si pueden poner la canción de Corazón Serrano, Vida Mía.

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Son las 11 de la noche y 8 minutos. 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

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Son las 11 de la noche y 41 minutos. 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

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Son las 11 de la noche y 49 minutos.

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0: 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Son las 0:12. 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

0: ¿Nos extrañaron?
1: Hola, buenos días, marcamos exactamente las 12 horas de la noche con 24 minutos. ¿Cómo andamos, Ecuador? Ecuatorianos por el mundo, ¿cómo estamos? Ahora sí, ya no estamos. Ya no estamos como el día viernes para amanecer. No, domingo para amanecer lunes. Creo que nos dio mal aire, mijas. Pero ya andamos ready otra vez. Ya andamos chicle bomba por acá. Queremos saludarles a cada uno de ustedes.

0: que reporte sintonía. Buenos días, mis maestros panificadores, ¿cómo andamos? ¿En qué se hallan? Por acá nos dice: buenos días, DJ Chuya Chuya. Activando una nueva veladita. Y eso es del Ecuador 24-7, ok. Hola, buenos días, ecuatorianos por el mundo, buenos días.
1: Buenos días, buenos días, buenos días.
0: Hola, bebé.
1: Son las 7 de la mañana con 20 minutos aquí.
0: Ok.
1: Que saludamos cordialmente a toda la gente de Ecuador y a la nueva única. Buen día para todos.
0: Ok. Chévere, marcamos exactamente a 7 de la mañana con 25 minutos en el continente europeo. Y qué gusto, qué placer tener su compañía. Hola, buenos días.
2: Quiero mandar un saludo para mi papá Edu.
0: Muy bien, ahí estamos. Ya con los respectivos saluditos para Edu. Hola, buenos días. Por acá nos dice: un saludo para Cristina de parte de la persona que la quiere mucho, de parte de David. Ahí asomándose por unas dos que tres por el feriado. Dice: muy bien. En Ecuador estábamos el día de hoy en feriado. Bueno, el día de ayer, lunes en feriado. Y pues, ¿cómo la pasaron? ¿A dónde se fueron? ¿Ya están de regreso? ¿Ya están en la casita para mañana empezar ya los labores diarios? ¿En cómo? ¿Cómo nos hallamos? ¿En qué andamios, mijas? Repórtese. Por ahí nos dice: hola, mi amor. Saluditos para mi gordito El Sabor, más conocido como DJ Shaggy, talla XXL. Mi querido Isaac, chévere mi Katy, buenos días. La nueva única, te escucho desde Carcelén, norte de Quito, atentamente Katy. Muy bien, hola, buenos días.
3: Un caluroso saludo desde Salcedo, muchas gracias.
0: Chévere.
3: DJ.
0: Mi gente linda de Salcedo ya dando el reporte de sintonía. Mi gente linda de Cayambe, mi gente linda de Malchinguí. ¿Cómo estamos, Alison? Buenos días. Mi gente linda también ya de los diferentes puntos del continente europeo. ¿Cómo andamos? Buenos días. Por acá dice: pan caliente en el Comité del Pueblo, también presente por acá. Maestros panificadores, ¿cómo andamos? ¿Cómo está ese reporte de sintonía? En esta mañana espectacular marcamos exactamente las 0 horas con 26 minutos. 7 de la mañana con 26 minutos en el continente europeo. Queremos iniciar así un programa más a través de la única 94.5, la radio que no descansa y está contigo 24/7 a través del WhatsApp 0984644388. Muy bien, dicho esto, señoras y señores, menos palabras y más música, mi querida Ale. Saludos desde mi camita, padrino, dice. Hola, mi querida Ale, buenos días. Fieles oyentes ya de esta programación que arranca desde las 12 en punto de la noche hasta cuando el reloj marque las 5 en punto de la mañana, ¿ok? Dicho esto, señores y señores, menos palabras y más música.
4: Te amo, DJ.
0: Queremos iniciar así.

0: Marcamos exactamente las 0 horas con 33 minutos. ¿Cómo andamos, ecuatorianos por el mundo? ¿Cómo están? ¿Cómo están? Marcamos las 7 de la mañana con 33 minutos en el continente europeo. ¿Cómo estamos, mi gente linda de Chile? ¿Cómo estamos, ecuatorianos residentes en Perú, residentes en los Estados Unidos? ¿Cómo andamos? Buenos días. El reporte de sintonía a través del WhatsApp 098-464-4388. Hola, buenos días.
1: Muy buenos días, Radio La Única.
0: Chévere.
1: Un saludo muy especial para toda mi linda gente de allá del Ecuador y para la Radio Única igualmente. Bendiciones, 100% martillando
0: okay.
1: En Chicago, a full sintonía.
0: Chévere, mi gente linda, ecuatorianos residentes en Chicago, buenos días. Que se encuentran realizando su respectivo trabajito. Buenos días, Ecuador. Aquí reportándome desde Sevilla. Qué buena música, DJ. De verdad, son los mejores. Ok. Muchas gracias. ¿Pero qué dice? Hola, buenos días.
2: Quiero mandar un saludo para mi papá, Eduardo Benaquis.
0: Ok, muchas gracias. Ahí tenemos el reporte de sintonía. Qué gusto, qué placer, señoras y señores. 0 horas con 34.

0: estamos exactamente a las 0 horas con 43 minutos. ¿Cómo andamos? Por acá nos cogió una pequeña noticia de shock, pero me bloqueó totalmente. Pero aquí andamos, aquí andamos. Hola, buenos días. Por acá tenemos el reporte de sintonía a través del WhatsApp 098-464-4388. Hola, buenos días.
1: Excelente, excelente programación, Radio La Única. Si me puedes complacer con una canción de Ángel Guaraca.
0: Claro que sí.
1: La Carichina.
0: Ok. Ok, ok, ok, muy bien. Hola, buenos días, ¿cómo estamos?
2: Señor Isaac Rojas.
0: Hola, bebé.
2: ¿Cómo le va, amigo? ¿Todo bien? ¿Todo tranqui? ¿Vos te hice algo de Gerardo Morán?

en sus diferentes labores, martillando en este San Martes, despuesito del feriado, miren nomás. Ya están de igual manera dando su reporte de sintonía los diferentes supercanarios. Buenos días a los amigos maestros panificadores, comendamios, y que se hallan, confírmelo mi gente linda de la Lauceñito, panificadora superior, sin nombre, mis princesas, comendamios, buenos días. Queremos saludarles a uno de ustedes. Marcamos las 0 horas con 44 minutos y seguimos con más de la buena música, señor DJ.

Café sin azúcar, lo mismo que nada. La única sin el Shaggy, lo mismo que nada. Ok, marcamos las 0 horas con 50 minutos. 7 de la mañana con 50 minutos ya en el continente europeo. ¿Cómo andamos? Ecuatorianos por el mundo que andan currando, que ya andan faenando, que se encuentran ya valleteando. Buenos días, ¿cómo andamos? Mi querido Lenin dice... ya va a ser bajar del carro y a zapatear en la vía. Ok, por acá dicen... Siguen poniendo nombres, DJ Jimmy Neutron, dice. Hola, buenos días. Saludos desde el Mercado Mayorista a full trabajo. Saludito para el flamante presidenta de la Plataforma 4, sección Naranjillas, Anabelita Erazo. Qué gusto, mis amigos, que se encuentran ya en los diferentes mercados de la capital. Allá para el Mercado Mayorista, full trabajo, full trabajo. Buenos días. Queremos saludarles y acompañarles con lo mejor de lo mejor. Por acá queremos saludar a todos mis amigos ya residentes en los Estados Unidos. Enigmas, esperando. Saludos, amigo Isaac DJ. Sí, hoy día, bueno, ayer no se entregó nada. Ayer no se entregó nada. Tocó descansar porque todavía estábamos con un poquito de mal aire, creo que nos dio. Estábamos con un dolor terrible. Pero bueno, ya recuperamos energías. Ya andamos ahorita así. Todo ready. Aquí estamos, el reporte de sintonía a través del WhatsApp 098-464-4388. Solicita tu temita musical. Saluda a la personita que más quieres, a tu peor es nada, a tu casi algo. También vamos a seguir saludando. Por acá dice, estamos con mucho calor, ya quisiera estar en Quito bonito, dice. ¿Cuánto está la temperatura allá en el continente europeo? ¿Y con cuánto están en este momento, por favor? Queremos el reporte cada uno de ustedes. Marcamos las 0 horas con 52 minutos. 7 de la mañana con 52 minutos en el continente europeo.

0: Hola, hola, saluditos desde la empresa Tesalia. Witiga Full Trabajo, saluditos cordiales. Muy bien. Hola, buenos días.
1: Buenos días, Radio La Única. Excelente, excelente, esas musiquitas.
0: Ok.
1: Ixal, DJ, escuchándole en Cayambe.
0: Chévere.
1: Por favor, ¿me puede poner una música de Byron Caicedo?
0: Ok.
1: No soy de tu clase, gracias.
0: Perfecto, listo, muy bien. Mi gente linda de Cayambe, ¿en qué se hallan? ¿En qué están las respectivas labores diarias? ¿En qué se hallan? Hola, Dami, buenos días. Señor Alex Checa, DJ, buenos días. Ok, quiero mandar un tremendo saludo también allá para Andrés, Andrew DJ, que se encuentra ya full sintonía con la nueva única 94.5. Quiero mandar un tremendo saludo también a los amigos que conforman también ya el área del Tuti. Buenos días, buenos días. ¿Por qué nos dice, si fuera posible una canción, tarde nos conocimos del Flaco Alvarado? Gracias, ¿ok? Por acá tenemos complacencias musicales. Buenos días, señor Isaac Rojas, DJ. Saludos desde Madrid. Aquí, como todos los días, con la mejor radio, La Única. De camino al trabajo, con la alegría que nos permite, que nos transmite esa buena música. A esta hora, la temperatura es de 23 grados y las máximas alcanzan los 39 grados centígrados. ¿Ok? Marcamos exactamente la una en punto de la mañana. 8 de la mañana en punto en el continente europeo. ¿Cómo andamos? Buenos días, Ecuador. Ecuatorianos por el mundo. ¿En qué nos hallamos? ¿En qué nos hallamos? Confírmelo, confírmelo. ¿Qué tal le recibieron al movimiento que hubo el día de hoy en la mañana? ¿O el día de ayer en la mañana? Confirmen qué andaban haciendo. Yo estaba descansando cuando me cogí en pleno sueño, en la siestita. Cuando yo alzo a ver así la cabeza y veo que el armario del cuarto, la correa se movía de un lado para el otro y las ventanas empezaban a sonar. Y creo que fue más el sueño que no me levanté. Dije, nada. Ok, marcamos 1 de la mañana con un minuto. 8 de la mañana con un minuto en el continente europeo. Queremos seguir con más de la buena música, dice. Sin ni sentir los cachos, ¿cómo voy a sentir el temblor? Dice. Ok, menos palabras y más música, señoras y señores. Aquí estamos, mi nombre

0: Ale. Marcamos exactamente 1:09. 7:00 a.m. en el continente europeo. ¿Cómo andamos? Buenos días. Tenemos el reporte de sintonía a través del WhatsApp 098-464-4388. Hola, buenos días.
1: ¿Qué tal, Radio La Única? Muy buenos días. Quiero mandar un saludito especialmente para todo el personal de Tesalia Quito Sur.
0: Chévere.
1: Especialmente para Jimmy Caixa, de parte de Pedrito. Una musiquita, Vagabundo y Borracho, de Starban, por favor.
0: Perfecto. Ok, ya nos vamos con complacencias musicales. Hola, buenos días.
2: Hola, buenos días, Radio La Única. Buenos días, DJ Isa.
0: Hola.
2: Aquí, yendo al trabajo, son las 8 de la mañana, con 22 grados y unas máximas de 36.
0: Ya.
2: Bueno, muchos saludos, como siempre, a la familia Santa María, a mis padres, a mis hijos, que se encuentran al norte de Quito.
0: ¡Chévere!
2: Que les quiero mucho y que, pues, algún momento estaremos nuevamente juntos.
0: Qué bacán,
2: que Dios
0: qué bacán.
2: Les bendiga siempre, donde quiera que ellos se encuentren y que siempre sigan en adelante. Muchas bendiciones para todos. Cuídense, un fuerte abrazo, saludos, gracias.
0: ¡Chévere! Ok, por acá tenemos el reporte sintonía. Ecuatorianos por el mundo, residentes en el continente europeo. ¿Cómo estamos? Buenos días, hola.
3: Buenas noches, Radio La Única.
0: Hola,
3: excelente
0: bebé.
3: Programación. Saludos desde Pifo, de la empresa Edinca.
0: Chévere.
3: Un saludito especial para una persona muy especial llamada Rosario Andrango, que trabaja okay. en la cooperativa de transporte San Cristóbal.
0: Chévere.
3: Gracias.
0: Muy bien. Hola, buenos días.
4: ¿Qué tal? ¿Cómo estamos? Buenos días, ¿eh? Saludos cordiales. Te saluda Loco Walter del Ecuador.
0: Hola, bebé.
4: Por favor, ayúdame con una canción de Proyección Latina.
0: Claro.
4: Especialmente dedicada para Elizabeth allá en el oriente, que lo amo, lo quiero y lo extraño mucho.
0: Sí, veré.
4: Quiero que venga Caquito para estar juntos porque es un amor que le amo bastante, ¿eh? Cuídate, bendiciones.
0: Sí, veré, qué gusto, ya nos vamos con complacencias musicales. ¿Cuándo será que llegue el audio de la tóxica diciendo algo muy bonito? ¿Cómo estamos? Allí en San Juan de Calderón. Para Josué David, también que está full sintonía. Ya con la nueva única 94.5. Marcamos la 1:11. 8:11 en el continente europeo. Qué gusto, qué placer, señoras y señores. Menos palabras y más música, señor DJ. Cuando usted quiera. Súbale, súbale, súbale, súbale, súbale.

0: Cero espíritus por acá. Cero espíritus por acá. Marcamos 1 de la mañana con 22 minutos. ¿Cómo andamos? Buenos días. El reporte de sintonía a través del WhatsApp de la nueva única 098-464-4388. Hola, buenos días.
1: Buenos días, buenos días, buenos días, Radio La Única, buenos
0: ¿Hola?
1: Días, mi querido Isaac, qué buena música.
0: Hola, Grace.
1: Carajo, aquí estamos ya trabajando con la buena, con el buen ritmo que lo está poniendo Isaac.
0: Chévere, gracias.
1: Sí, gracias por estar ahí todas las madrugadas y entretenernos. Acá ya las 8 y 12, pero estamos a tope con La Única.
0: Chévere.
1: Con el mejor DJ. Isaac, adelante, saluditos para mi hermano Giovanni, mi sobrino Alejandro y mi cuñada Elizabeth. Saludos para todos.
0: Yeah. Ok, mi querida Grace, un abrazo espectacular a la distancia. Hola, buenos días.
2: Excelente, excelente programación, Radio La Única. Si me puedes complacer con una canción de Ángel Guaraca. La Carichina.
0: Ya nos vamos con Ángel Guaraca, ok. Buenos días, reportando sintonía desde Tabacundo, en la panificadora Espigas de Mojanda. Activados al 100 con la música de la nueva única. Muy bien. Espigas del Mojanda, buenos días. ¿Cómo andamos? Por aquí nos dicen, hola, buenos días, mi bro Isaac. El calentador de las mañanas con buena rola. Un saludito para Mili en algún lugar del Ecuador. Una musiquita de Los Alegres del Sur, triste despedida. Muy bien. Ok, ahora que nos dicen, hola, buenos días.
3: Buenos días, mi don Isaac, que Diosito le bendiga.
0: Ya.
3: Y que en este día se lo pase bien, dándonos musiquita para trabajar y seguir bailando desde aquí, desde
0: claro que yes.
3: De España. Un fuerte abrazo y por favor, si puedes complacer con la música de Lorena Tonato, pedazo de porquería. Muchas gracias.
0: ¿Dedicado para quién? Disculpe. Doña Yolandita Sierra, qué gusto, qué placer, ok. Ya vamos con los temitas musicales. Dice. Ahí va, dice. Las Spiti Lucho Carreras. Hola, Freddy, buenos días desde Sangolquí, ¿cómo andamos? Hola, buenos días, buenos días.
4: Buenos días, mi estimado DJ Isa.
0: Hola, bebé.
4: Saludos desde Madrid. Me complace, por favor, un set musical de banda y tribal. Saludos
0: a
4: todos los ecuatorianos que hacemos patria fuera del Ecuador.
0: Chévere.
4: Desde aquí, desde Madrid, España. Gracias.
0: Chévere, mi querido amigo. Qué gusto, qué gusto, qué gusto. Qué gusto, muchas gracias, muchas gracias. Se viene un setcito de bandita. Para que diga, ahí queda. Tienes el camino libre. Ok, bendiciones, mi amigo Isaac. Esa es la actitud, dice chévere, querido Freddy, mi gente linda de Sangolquí, dando reporte de sintonía. Menos palabras y más música, señoras y señores. A los ecuatorianos que nos miran a través de La Única TV, hello, hola, a través de www.radiounica945.com. Buenos días, buenos días, buenos días. A los que nos miran a través de la magia del internet.

La única puntual es la 1:30 a.m. Dijeron que somos la copia. Ay, pero se inspiraron en nosotros. Pero se inspiraron en nosotros. 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

de la mañana con 40 minutos. Miren cómo pasa el tiempo volando. 8 de la mañana con 40 minutos en el continente europeo. Qué gusto, qué placer estar junto a todos ustedes. Por acá tenemos el reporte de sintonía a través del WhatsApp 0984-644388. Queremos saludarles a uno de ustedes. Mis maestros panificadores, ¿cómo andamos? Rey Sol, ¿cómo andamos? Mi gente linda de Madrid. Culebrita, saludito, mi gente linda de Italia. ¿Cómo estamos? Buenos días, buenos días. Vamos a levantarnos de la mejor manera, señoras y señores. Aquí estamos con más de la buena música a través de la nueva única 94.5 FM. Aquí estamos, Ecuador. Buenos días, buenos días, buenos días. Mi querida Gracielita, ¿cómo andamos? ¿Cómo estamos, Ecuador? Marcamos exactamente 1 de la mañana con 41 minutos. 8 de la mañana con 41 minutos en el continente europeo. Queremos seguirles saludando para cada uno de ustedes que nos miran a través de la única TV, www.radiounica945.com. Hola, buenos días, mi querida Ale. Mi querida Ale, que todavía está en sintonía. Hola, Angelita, buenos días. Ángeles, buenos días, buenos días. Queremos saludarles a cada uno de ustedes. Por acá tenemos el reporte de sintonía para mi gente linda de San Juan de Calderón. Un saludo espectacular, mi gente linda del Valle. ¿Cómo andamos? Buenos días, buenos días, buenos días. Por acá seguimos con más de la buena cumbia. Aquí estoy, dice mi querida Ale.

0: Ok, marcamos exactamente 1:53. 1:54, ¿ok? 8:54 en el continente europeo. Qué gusto, qué placer tener el reporte de sintonía junto a todos ustedes. Hola, mi querida Andreita, ¿cómo andamos? ¿Cómo estamos, Ale? ¿Cómo estamos? Buenos días. Saludemos, porque si no dice así o más sobrado. Hola, Silvita, Yumikinga, ¿cómo andamos? Buenos días. Buenos días, buenos días, buenos días, buenos días. El reporte de sintonía a través del WhatsApp. Confirme. Cuéntemelo todito, exagéremelo. Hola, buenos días.
1: Hola, hola, Radio La Única, reportando sintonía desde Murcia, España.
0: Wow, qué bacán.
1: La cuadrilla de los capibaras presente.
0: Chévere.
1: Sintonía. Éxitos en este nuevo día.
0: ¿Por qué nos dice buenos días, Isaac? Saludos. Un saludito para mis compadres que están descansando. Mechitas y Nancy, de parte de Andrés y Guadalupe, bendiciones. Estamos llegando a casita, dice. Muy bien. Chévere, mi querido Andrés. Qué gusto, qué placer. Buenos días, Ecuador. Marcamos exactamente 1:55. 8:55 en el continente europeo. Qué gusto, qué placer. El reporte de sintonía a través del WhatsApp. 098-464-4388. Los que nos miran a través de la plataforma de la aplicación de la nueva única, queremos mandar un tremendo saludo. Los que nos miran a través de la magia del internet, a través de www.radiounica945.com. Buenos días. Rubencito nos dice, saludos, mi amigo de Transportes Ecuador, la unidad número 10. Don Walter, de parte del Bello, dice. Ok, ahí tenemos el reporte de sintonía. Dicho esto, señoras y señores, menos palabras y más música.

Exactamente, 2:06 p.m. ¿Cómo estamos, ecuatorianos por el mundo? Buenos días, buenos días, buenos días, buenos días. Aquí tenemos el reporte sintonía de los duros del volante, ya Trans Esmeraldas, que se encuentra ya en la unidad 1003. Para don Cristian, un saludo espectacular. Aquí estamos.

Gente linda de Madrid, ecuatorianos residentes en Madrid, comandamios, buenos días, buenos días, buenos días. El reporte sintonía a través del WhatsApp de la nueva única, 0984-644388. Saludos, Radio La Nueva Única. Atento, atento, aquí escuchando la mejor chicha del Ecuador. A esta hora de la mañana, cuando el reloj marca las 9 de la mañana, por favor, una canción de los Diablitos de Ambato, Amargo Licor. Pero una que tiene que ser mi pana, dice. Pero de una tiene que ser mi pana, ok. Ya nos subimos, ya nos subimos. Buenos días, mi Ecuador del alma, bendiciones. Muy bien, ecuatorianos por el mundo, residente en España, Madrid, buenos días. Mi querido Santi Santiago, ¿cómo andamos? ¿En qué nos hallamos? Buenos días, maestros panificadores. ¿Qué pasó? ¿Se les pegó la cobija? ¿Qué pasó con mis maestros panificadores? Mi gente linda de Cayambe que se encuentra ya en las diferentes plantaciones. Buenos días. ¿Cómo estamos? 2 de la mañana con 7 minutos. 9 de la mañana con 7 minutos en el continente europeo. Richard Alexis, ¿cómo estamos, mi rey? Buenos días. Hechicera de los Diablitos, dice. Muy bien. Por aquí tenemos el reporte sintonía a través de la única 94.5 FM. Colocando lo mejor del repertorio musical ecuatoriano. Dicho esto, señoras y señores, por aquí nos dicen saluditos. Saluditos para el personal de limpieza de Alfa 3. ¿Cómo andamos? Buenos días, Alfa 3. Qué gusto en el edificio Alfa 3 de las Tablas de Madrid. ¿Cómo estamos? Buenos días, buenos días, buenos días, buenos días. Alexander Roca, saludos desde Manhattan. Hola, Glorita Tambo. Buenos días, amigo. Excelente. Bendiciones. Un saludo para Don Manolo, el rumberito. Muy bien. Que Cisco nos dice, hola, buenos días, saludos desde Londres. Mi gente linda de Londres, que nos está escuchando también a full volumen. Hola, buenos días, nos dice. Hola, Radio La Única 94.5. 73 cordiales, mi pana. Saludos para todo el personal que estamos activos en Pifo Restaurante. Sazón de la prima Eva y full sintonía. Activados con la buena música, bendiciones y éxitos, mi pana. Chévere. Acá en Londres son las 8:08, dice. Ah, qué bacán. Julito, ¿cómo estamos, Guido? Buenos días, saludos y bendiciones. Un saludo para mi esposa Marianita, que la amo con mucho amor. Muy bien, buenos días, estimada Malo Conducta, ¿cómo estamos? Hola, Giovanni. Hola, chiquitín. ¿Qué se despierta a esta hora, Giovanni? ¿Sí fue a la casa? ¿Sí llegó a la casa? Gente linda de Los Ángeles, California, buenos días.

arrancamos exactamente. 2:22. 2:22, el reporte de sintonía a través del WhatsApp 098-464-4388. Te pareces mucho a mi prima, dice. Hola Richard, Alexis, uno de los grandes animadores también del norte de la capital. Queremos mandar un tremendo saludo. ¿Cómo estamos, ecuatorianos por el mundo? Ese reporte de sintonía. ¿Cómo andamos? ¿En qué nos hallamos en esta hora? 2:22. 9:22 en el continente europeo. ¿Cómo andamos? ¿Ya están preparando el desayuno? ¿Ya están preparando el lunch para el peor es nada? ¿En qué se hallan? ¿En qué se hallan? Cuéntemelo. Amor de mis amores. Hola, buenos días. Por acá tenemos ya la complacencia musical de Karishina del señor Ángel Guaraca. Qué gusto, qué placer. Por acá estamos a través de www.radioúnica945.com. Buenos días a los ecuatorianos por el mundo que nos están mirando a través de la Única TV. Hello. Hola, hola. Por acá nos dice, saluditos desde Ipiales, Nariño. ¿Cómo estamos por allá por Colombia? ¿Cómo estamos por allá? ¿Cómo estamos? ¿Cómo está mi querido Oscar, DJ oficial? Saludos cordiales, mi estimado amigo. Bendiciones en esta mañana espectacular. Hola, hola, Gracielita. ¿Cómo andamos? Maestro, póngase una de JQ. Claro que sí, claro que sí. Por supuesto, compay, por supuesto. Marcamos 2:24. 2:24, señoras y señores. Menos palabras y más música, señor DJ. 3, 2, 1. ¡Ah!

0: Ecuador. Por acá tenemos el reporte de sintonía. Hola, buenos días.
1: Eres una amiga más. Saludito de la panadería sin nombre, reportándome. Estaba un muchacho súper ocupadito por eso, no había mensajeado.
0: Ok, ya les iba a poner multa. Panificadora sin nombre, ya les iba a poner multa. Se salvó por un pelo de marrano. Hola, buenos días.
2: Aquí andamos con mi radio La Nueva Única.
0: Chévere.
2: Isa Rojas, aquí andamos. Pues andamos matillando. Ando agarrada, sí, a mi mechona, la trapeadora. Andamos trapeando.
0: Qué bacán,
2: todo el piso la tengo. Trapeando.

Claro que sí, claro que sí, claro que sí. Por acá de igual manera tenemos el reporte sintonía a través del WhatsApp 0984644388. Señor Rubén,

0: Hola, Radio La Única, muy buenos días. Bendiciones, buena música. Campeón, así se hace una bandita. Saluditos, ok. Saluditos desde el centro de Madrid. Soy Mari, bendecido día, ok. Buenos días. Por acá nos dice, como siempre, en sintonía. Saluditos desde Suiza, Franklin Romero. Hola, buenos días, don Franklin. ¿Cómo le baila? Hola, buenos días, Radio La Nueva Única. Hola.
1: Muy buenos días. ¿Cómo estamos? Segundo día de la semana.
0: Muy bien.
1: Una buena chicha aquí, sí, en sintonía. Reportándonos de aquí, desde Madrid.
0: Okay.
1: El centro de abastecimiento de Mercamadrid, sí, señor.

0: Bachita, gracias.
1: Ok, muchas gracias. Señor Byron Alexis Lobato, buenos días, ya llegué, dice. Ahora sí a trabajar en compañía de esas musicotas. Muy bien. Panificadora sin nombre, buenos días, Olam.
2: Hola, hola, hola, hola, nuevamente. Vea, póngase un set de la bandita 24 de mayo.
3: Pilas. Ya, mi amor.
2: Bendiciones, buen programa, saluditos. Ricardo te saluda.
1: Ok, mi pana Ricky. Ricky Ricón. Buenos días, Ecuador. 2:39, 2:39. Y queremos seguir con más del repertorio musical ecuatoriano. Dicho esto, señoras y señores, aquí estamos en el mejor dial del Ecuador y del mundo entero. 94.5 FM.

arrancamos exactamente 2:52 en el continente europeo, ya casi las 10:00 a.m. Miren nomás, 9:52. Qué gusto, qué placer. Buenos días, Ecuador. Queremos mandar un tremendo saludo a todos los guardias de seguridad, a todos los duros del volante que se encuentran ya martillando 24/7. Buenos días. Qué gusto, qué placer poder estar con ustedes a través del WhatsApp 098-464-4388. Envía tu mensajito de audio, envía tu saludito, tu petición musical. Nosotros gustosos de poderte complacer. Hola, Estelita, buenos días, Alcíbar. ¿Cómo estamos? Buenos días. A todos los amigos que nos miran a través de la magia del internet. ¿Cómo andamos? Buenos días. Por acá tenemos el reporte de sintonía. ¿Cómo están mis maestros panificadores? ¿En qué se halla? El personal de seguridad, ¿cómo andamos? El personal de los diferentes hospitales del norte, centro, sur de la ciudad, ¿cómo estamos? Buenos días. Qué gusto, qué placer, marcamos 2:53, señoras y señores. Ya 7 minutos nos separa de la hora 3:00 a.m. y 3 minutos nos separa de la hora 10:00 a.m. en el continente europeo. Dicho esto, señoras y señores, menos palabras y más música. Señor DJ, súbale.

Hola, buenos días, Radio La Única. Saluditos desde la compañía de transportes Marcos Ferney, ruteando 24-7. Muy bien, por acá tenemos el reporte de sintonía. Hola, buenos días, un saludito para Edgar Chocho y Carlos Vela desde la panadería Alexander en Aloací. Queremos mandar un tremendo saludo para allá. Una canción de Ceci Narváez, El Transporte, ¿ok? Ya nos complacemos. Ya nos vamos con complacencias musicales, ¿ok? Buenos días, marcamos exactamente las 3 de la mañana con un minuto. 10 de la mañana con un minuto en el continente europeo. El reporte de sintonía a través del WhatsApp 098-464-4388. Muy bien, dicho esto, señoras y señores, aquí estamos en la mejor radio, la única radio que está contigo 24-7, la nueva única 94.5. Dicho esto, señoras y señores, damas y caballeros, niños y niñas, cachorros y cachorras, seguimos con más de la buena música, señor

0: las 3 de la mañana con 13 minutos. ¿Cómo estamos, Ecuador? Buenos días. 3 de la mañana con 13 minutos. 10 de la mañana con 13 minutos en el continente europeo. ¿Cómo andamos? Hola, buenos días, Carlitos. ¿Cómo estamos? Hola.
1: 7373, saludos desde Madrid.
0: Chévere, ecuatorianos por el mundo. ¿Cómo estamos? Buenos días, hola.
2: Hola, hola, ¿qué tal? Radio La Única, muy, pero muy buenos días para todos y cada uno de ustedes.
0: Ok.
2: Full sintonía, al personal de seguridad. Estamos cuape, estamos cuape. Saludos cordiales para todos esos guarditas de ahí, pilas.
3: ¡No dejes de esa maña, vos! ¡Ese mal es mocerísimo!
0: Muy bien, mis amigos guardias de seguridad, ¿cómo andamos? Buenos días. Buenos días, buenos días, buenos días, buenos días. Queremos mandar un tremendo saludo ya a los chofercitos carreteros de LATAM. ¿Cómo estamos? ¿Cómo estamos? Ya rumbo al aeropuerto, confirme. Déchele ese reporte de sintonía. Mi querida Ale también. Mi querida Ale es fiel seguidora de la nueva única 94.5. Ya se pegó su sueñito y otra vez levantó. Hola, buenos días, Ecuador. ¿Cómo andamos, Solam?
4: Buenos días, buenos días, buenos días, buenos días, señor DJ.
0: Hola, bebé.
4: Aquí pasando a dejar mi reporte de sintonía aquí sí, en bebé. Los New Yorkers. Ya sabe, aquí haciendo el pancito, el panadero, saludando, no se olvidará de los de esos que amasamos para que otro coman. A ver si me pone por ahí una musiquita de
0: ¿claro?
4: Lolita Echeverría, Cóndor Mensajero.
0: Ok.
4: Para pegarme una bailadita por aquí solito, pero alegre.
0: Ok.
4: Bendiciones, DJ, bendiciones.
0: Ok, los amigos panificadores ya hacen el reporte de sintonía a través del WhatsApp 098-464-4388. Mi gente linda de Tulcán, ¿cómo estamos? Nati Lucero. ¿Cómo estamos, Canelita? Full sintonía desde Madrid. Ok, buenos días, buenos días, buenos días. ¿Por qué nos dicen hola?
2: Oiga, mijín, usted que es DJ, ¿no quiere dar mezclando unas dos ahí? Unas dos que tres, confirme. Para el frío, mijín, para el frío.
0: Ok, claro que sí, nosotros lo hacemos a todo. Todo con tal que sea mezclas a todo. Un saludo para el personal del Nor Hospital. Estamos trabajando con la buena música. ¡Qué chévere! ¡Qué gusto, qué placer! Hola, Marquito, buenos días. Porque estamos compartiendo a través de la magia del internet, a través de la plataforma de TikTok, a través de la aplicación de la nueva única 94.5, a través del www.radioúnica945.com. Queremos saludar para Alexander JR también. Mi gente linda del placer presente por acá. Buenos días. Queremos seguir con más de repertorio musical ecuatoriano. Mi nombre es Isaac Rojas DJ. Estamos aquí a través de la nueva única.

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Son las 3 de la mañana y 30 minutos. 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
1: Claro que yes, claro que yes. 3:37 10:37 en el continente europeo. ¿Cómo andamos? Buenos días. Buenos días, mi gente linda de Nor Hospital. ¿Cómo andamos? Trabajando con lo mejor de lo mejor, nos dicen. Hola, buenos días.
2: Chuta, qué buena música, vea, DJ. Ganas de darle una mucha.
1: Ay, Dios mío. Este tío sí. Parece que sabe. Ay, Dios mío. ¿Cómo están ese reporte de sintonía, mis chopercitos carreteros? Que ya están devorando pavimento. ¿Cómo andamos? Buenos días, hola.
3: 7-3, Radio Única, DJ Concreto. Estoy saludando a mi mujer, dígale que me perdone. Recién estoy recuperando la familia desde el día viernes.
1: ¿Quién le manda? ¿A quién le manda? Nada que 8 días antes, 8 días después del cumpleaños, nada, de ahí está, ahí está. Hola, buenos días.
4: Buen día, Radio La Única.
1: Hola.
4: Aquí reportando sintonía desde La Ofelia.
1: Chévere.
4: Desde la panadería Imbabureña.
1: Chévere, mi gente linda. Los amigos panificadores también, de allí del sector de panadería y pastelería Imbabureña. ¿Cómo andamos? Buenos días. Hola, buenos días, dando reporte de sintonía desde la Tacumbia. Panadería y pastelería a la Useñito, siempre con la mejor, chévere. Ya les estaba extrañando. Ya les iba a pasar mi cita. Porque raro que no se conecten ustedes. ¿Qué pasó? ¿Se les pegó las cobijas? ¿Salieron de viaje? ¿Qué ha pasado? ¿Qué ha pasado? Hola, buenos días.
5: 7373 cordiales, Radio La Única.
1: Hola.
5: Un saludito para...

0: ¿Cómo andamos? ¿Cómo andamos? Buenos días, hola.
1: Buenos días, ¿cómo está? Radio La Única,
0: hola,
1: la
0: bebé.
1: Única buena música, habla Manuelito Bueno desde la panificadora Pan Favorita, escuchando en la Magdalena y a full volumen.
0: Chévere.
1: Un saludo muy especial para mi esposita y también la dura cajera aquí.
0: ¡Qué bacán!
1: Gracias, gracias.
0: Chévere, desde ya trabajando, mis amigos panificadores, ¿cómo andamos? Qué gusto tener ese reporte de sintonía de cada uno de ustedes. Mi brother, muy buenos días, un cordial saludo desde Alcoy, España. Porfa, un saludito para mi esposa Martita y mis hijos Denny, Jeremy y Yadira. Un millón de gracias, mi brother, que tengas un excelente amanecer de martes. Alcoy, España presente con la única 94.5. Muy bien. Esperen. Si no, nos cortan el live. Buenos días, de Dios, Radio La Única. Un saludo a los madrugadores de Duragas, que estamos a full sintonía. ¡Qué chévere! Muy bien, para mi gente linda de Riobamba también el saludo espectacular. Aquí estamos con más del repertorio musical ecuatoriano. Marcamos 3 de la mañana con 41 minutos, 10 de la mañana con 41 minutos en el territorio europeo. Por acá nos dicen un saludo para el compañero, para los compañeros. Rompecabezas del área de cocción. Muy bien. Buenos días, de Dios, Mayrita. ¿Cómo estamos, Mayrita? Caixa Luisa. Buenos días. Aquí estamos, Ecuador. 3:41. Aquí estamos con más de la buena música. Mi nombre, Isaac Rojas, DJ. A través de la mejor radio, 94.5 FM.

0: de la hora 4 en punto de la mañana. ¿Cómo estamos, Ecuador? Buenos días. Despertando de la mejor manera. Mi gente linda allá en el punto ecuatoriano, en el centro de la capital, ya queriendo dar el reporte de sintonía. De igual manera, mis hermanos migrantes, hermanos ecuatorianos residentes en el continente europeo, hacen el reporte de sintonía a través del WhatsApp 098-464-4388. ¿Por qué nos dicen hola, buenos días?
1: Buenos días, aquí reportando sintonía desde las carreteras valencianas.
0: ¡Chévere!
1: Un saludito allá para Sangolquí, la familia Suntasí, Tucmaña. Yeah. Y a todos los coleguitas de Dani GSA. Okay. Un saludo enorme, un abrazo y bendecido día para vosotros.
0: Ok, queremos saludar a los amigos de Robbie's Bar, los chicos de lujo que se encuentran ya de gira por los Estados Unidos. Quiero mandar un tremendo saludo también a los colegas cantantes, animadores también, que hacen patria en otro país. Hola, buenos días.
2: Hola, buenos días. Les saluda Mari, pues ya empezando a escuchar el programa de ustedes y escuchar todo el día.
0: Ok.
2: Pues, es que como aquí ya son casi las 11 de la mañana, pues ya es mediodía para nosotros.
0: Claro que sí.
2: Pues nada, felicitarlos, sigan así, con esa buena música que nos ponen, para seguir, aunque bailando con escoba, pero ahí vamos escuchando la música.
0: Ok.
2: Un besito, cuídense y que tengan buen día.
0: Perfecto, muchas gracias. Ecuatorianos por el mundo, hacen el reporte de sintonía. ¿Cómo estamos? Buenos días. ¿Para qué nos dice Luchito? Un saludito para Laura Quinchiguano, aquí en las Islas Galápagos. ¡Qué chévere! Ecuatorianos que se encuentran ya, residente que en las Islas Galápagos, también queremos mandar un tremendo saludo. Hola, buenos días.
3: Buenos días, Radio La Única.
0: Hola.
3: Aquí presente de nuevo, Danilo les saluda desde la panadería, mis princesas.
0: Chévere, ya.
3: Aquí está con un cececito de bombitas, le ponen una musiquita complaciendo a las panitas, la musiquita de... A mí me dicen bandido, yo no lo soy, por favor, cura de la parroquia, deponiendo esa musiquita, por favor.
0: Okay,
3: ahí
0: okay.
3: Para todos los coleguitas panificadores que día a día madrugamos a martillar, pilas ahí, bendiciones a todos que conforman pues la radio, la única. Bendiciones, señor DJ, póngale ahora.
0: Ok. Ya nos pasamos de bandita, pero también ahorita escribe, hable serio. Pero ya vamos a dejar programando para que puedan ustedes escuchar en el transcurso. Ya se viene a las 5 en punto nuestro compañero Fernando Salas, DJ. También ya se hace, ya viene en el reporte de sintonía también para cada uno de ustedes. Buenos días, por favor, un saludo al norte de Quito, en la empresa Florzani, que estamos laborando desde la medianoche. Buenas las mezclas, éxitos y bendiciones. Amén. Muchas gracias, mi pana Gaby. Por acá dice, saludos desde la Fortuna Madrid. Ok. Buenos días.
4: Tres Radio Única, ¿puede poner por favor el temita de Margarita Lugia, amor? A ver si así me perdona.
0: Ya me amas, ya. Hola, Ramirito Martínez, buenos días. Hola, panita, saludos desde Albacete, dice. Albacete, ¿dónde queda eso? ¿Dónde? ¿En qué país? ¿En qué región? Confirme. Hola, buenos días. Queremos saludar para Pepito también, que se encuentra ya full sintonía. Doña Mayrita Caiza, ¿cómo estamos? Eli Cris, ¿cómo estamos allá en Madrid, España? También queremos mandar un tremendo saludo para cada uno de ustedes. Leandro, ¿cómo estamos? Buenos días, hola.
5: ¿Qué más, mijín? Buenos días, mijo, buenos días. Alcancé. No creas que... Te abandoné, mija. No.
0: Ya
5: estoy camellando y...
0: Ya estaba imaginándome eso.
5: Con las justas, de una horita tengo para... ¡Sí! Para la cháchara, mijo. Pilas.
0: Ok, mi hermano Leandro también. Fieles oyentes de la 94.5. Ok. Es que se les ocurre llamar, por eso tal vez no estaban escuchando, ¿ok? Ok, señoras y señores. ¡Qué gusto, qué placer poder estar junto a todos ustedes a través de la mejor radio 94.5 FM, Radio La Nueva Única! Yo te acompaño desde las 12 del mediodía hasta cuando el reloj marca las 5 horas en punto. Marcamos exactamente ya 3 minutitos, nos separa de la hora 4, 3 minutitos nos separa de la hora 11 de la mañana. en el continente europeo. ¿Cómo andamos? ¿Cómo andamos? Buenos días, buenos días, buenos días. Mi querido Edwin Salguero, ¿cómo estamos? Buenos días. ¿Por qué nos dicen? Hola, lindo día desde Italia, escuchando desde el trabajo. Qué chévere, mi querida Yolandita. Qué gusto, qué placer. Menos palabras y más chicha. Lo que se viene está sabroso, señor DJ. Súbale, súbale, súbale.
6: Golos.

0: Escucha.
1: Hola, ¿cómo estamos? Buenos días, Ecuador. 4 de la mañana con 10 minutos, 11 de la mañana con 10 minutos ya en el continente europeo. Y nosotros aquí continuamos con más de repertorio musical ecuatoriano. Tenemos el reporte sintonía, ecuatorianos por el mundo a través del WhatsApp 098-464-4388. Hola, buenos días.
2: Buenos días, por aquí desde Europa.
1: Hola.
2: Muy buenas madrugadas por Ecuador.
1: Chévere.
2: Muchas bendiciones para toda la gente de la radio La Única. Y bueno, también saluditos para mi querido Ecuador. Desde Palma de Mallorca, España. Sí. Mi nombre es Piedad. Y un saludo sí. Muy especial para mi comadre Carmen. Yeah. Aquí en Palma de Mallorca. Un disco, por favor, de los Pepe Richard. Saluditos y bendiciones para todos. Feliz martes.
1: Chévere, mi querida Piedadcita. Qué gusto, qué placer. Ya nos vamos con los Pepe Richard. Las complacencias musicales, ¿ok? ¿Para qué nos dicen? Hola, buenos días, un saludo especial desde Portugal, Lisboa, para la familia Chicaiza en España y en Ecuador, de parte de Freddy Chicaiza. ¡Muy bien! Hola, Radio La Nueva Única 94.5. Buenos días, bendecido día para todos los que hacen la emisora desde Lorca, Murcia. Sigan siempre así dando alegría con lo nuestro, que es la buena música, que nos alegra, nos da alegría. Y nos recuerda a nuestro terruño patrio, ¿ok? Muy bien. Hola, buenos días.
3: Buenos días, muchachos. Saludos para ahí, para toda la radio. Saludos para ahí, para toda mi gente en Ambato. Me reporto de aquí, de Londres, Inglaterra, siendo aquí a las 10 de la mañana a 21 grados centígrados, que está muy bien el tiempo hoy. Saludos, bendiciones.
1: Chévere, mi panita, qué gusto, qué placer. Por acá tenemos el reporte de sintonía, mi estimado John, qué gusto. Qué gusto poder tener la presencia de ustedes. Maestros panificadores, ¿en qué nos andamos? Confirmen. A los duros del volante, ¿cómo estamos? Buenos días. A los chambercitos carreteros de LATAM, ¿qué ha pasado? ¿Que no se ha reportado? ¿Qué ha pasado? ¿Que no se ha reportado? ¿Qué ha pasado con ese? Esta tú no la tienes. ¿Qué ha pasado? Buenos días, Ecuador. Marcamos exactamente 4 de la mañana con 11 minutos. 4 de la mañana con 11 minutos. Por acá, Adrianita, nos dicen: hola, guapo. Hola, corazón. Saludos desde Madrid. Bendiciones a todo mi lindo Ecuador. Ok. Hola, mi querida Lili. ¿Cómo estamos, Anita? Buenos días. Marcamos exactamente 4 de la mañana con 12 minutos. Y seguimos con más del reggaetón ecuatoriano. 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
2: Ok, marcamos 4 de la mañana con 20 minutos. No sé qué pasa, Silvita, no sé qué pasa con usted. No sé qué pasa con usted. Dieguito Armas, ¿cómo estamos? Confirma, mija, de una. No. Hola, Eli, ¿cómo estamos? Buenos días. El reporte de sintonía a través del WhatsApp 098-464-4388. Hola, buenos días, nos dice por acá el tío Jam, Oli.
3: DJ Capibara, ¿y cuándo va a poner la voz de hombre? Ya no se escucha eso, ¿qué pasó ahí?
2: Ah, ¿quieren que saque la voz de hombre? Ok, hola, buenos días.
4: Buenos días, Radio La Única.
2: Oli.
4: Pues aquí reportándome. Soy Blanca, reportándome desde aquí, desde Madrid, para desearles que tengan un bonito día martes. Saluditos para todos los que están escuchando a la mejor radio.
2: Okay.
4: Al mejor DJ Isaac, que nos pone muy contentos al oír los mensajitos. Su música, lo que pues, nos pone las mezcladitas. Como él dice que es mezcla de todo, pues ahí, las mezclitas que le salen muy bien.
2: Chévere, gracias.
4: Nada, muchas bendiciones para todos, porque todos son muy buenos DJs. Muy buena la programación que está haciendo Radio La Única. Nada, bendiciones para todos, chicos. Que Dios les bendiga y que sigan para adelante. Isaac, mueva la colita, que mueva la colita y nos haga mover aquí también, que da gusto hoy trabajar con su música.
2: Chévere.
4: Así que el poco tiempo que le quede, ya sabe, tiene que hacerlo mover aquí. También que, aunque de lejos, extrañando nuestra musiquita y nuestra tierrita.
2: Chévere.
4: Un abrazo muy fuerte y nada, saluditos para todos.
2: Bacán, mi doña Blanquita, allí tiene el reporte de sintonía. Mueve la colita, mueve la colita, muy bien. Buenos días, señor DJ, usted nos hace el día con su risa, dice. Y con su animación, saludos a la familia Lagla Chicaiza. Muy buenos días. Panadería La Useñita está realizando pancito de chocolate. Ay, qué rico, mire nomás. ¿Por qué nos mandan? Latam Activos nos dicen, hola, buenos días.
5: 7373, buen día, Radio La Única, son los mejores. Sigan adelante, Lata, en los choferes, activos. Nos hemos descuidado un poco. Ya pues eso no la tienes, tampoco la tendrás. Un hijo de Margarita Lugue, el amor de mi vida, ahí para Mónica, más allá de acá, que me esté escuchando. Okay. Eso no la tienes, sigue adelante, Radio La Única. Somos mejores, activos, nos hemos olvidado, pero estamos presente. Nosotros todos los días, de domingo a domingo, lata.
2: Chévere, qué gusto, qué placer, ¿ok? Sí, porque no tuve el reporte de sintonía, ese tener a las 3:30 en punto el reporte de sintonía de los chofercitos carreteros de LATAM. Y se me hizo raro. Dije, creo que están de feriado, vamos a dejarles que disfruten de su feriado. Pero no, se han olvidado. Hola, buenos días.
6: Voy a contar mi saludo o me voy a otro lado. Habla cielo, querido.
2: Como no me saluda, me voy a otro lado. Hola, buenos días, señor Cheche. Los duros del volante ya, lo que empiezan a martillar 24-7 a partir de este momento. Hola, buenos días.
7: 7-3 cordiales, mi amigo Isaac Rojas.
2: Chévere.
7: Bendecido día. Que has pasado un bonito feriado. Bendiciones en esta semana.
2: Ok, chévere, mi pana Cheche. Era el chofercito carretero cuando formábamos parte de Rockstar Junior. El Cheche, muy buen pana. Saludos a la distancia, Cevitas. Un abrazo, rompe costillas, mijo. Ok, ¿para qué nos dicen? Hola, buenos días.
8: Ya está, Benita.
9: Muy buenos días, Radio La Única.
2: Hola.
9: Que Dios los bendiga y son los mejores y que sigan para adelante con la bendición de Dios. Me quería mandar un cordial saludo para allá a Madrid, desde Calderón para Madrid, para mis cuadrinos que se encuentren bien.
2: Chévere.
9: Muchos saludos a todos y también para mis hermanos allá en Puembo, que se levanten, que ya es hora de elaborar. Y también a todos mis amigos de Puembo, que se levanten y que la pasen muy bien en este día todos. Y ustedes igualmente, que sigan para adelante.
2: Chévere, chévere, don Angelito, qué gusto poder tener la compañía de usted en el transcurso de esta mañana. Buenos días, hola.
0: 7373, cordialitos DJ Asfalto. Como siempre, todos los días. Excelente programa. Super programa. Un saludito para quienes hacemos el transporte pesado, para los chofercitos carreteros, que todos los días ya estamos viajando hacia Santo Domingo. Buen programa, buen programa. Por Dios, que de ser de poniendo alito.
2: Ok, señoras y señores, marcamos 4 de la mañana con 25 minutos, 11 de la mañana con 25 minutos en el continente europeo. Qué gusto, qué placer poder tener la compañía de cada uno de ustedes. Queremos continuar con más música. Estamos llegando ya a las canillitas de esta programación, pero nos vamos bailando, nos vamos disfrutando de este reggaetón ecuatoriano. Mi nombre, Isaac Rojas, DJ, desde la 94.5 Radio, la nueva única.

0: días, Radio La Única.
1: 73 cordiales, la unidad 09, su taxi pues Miraflores, reportándome desde el sur de la capital.
0: Muy bien, Rubencho, ¿cómo estamos? Buenos días. Qué gusto, ecuatorianos por el mundo. ¿Cómo estamos? Buenos días.
2: Este chaval desde el norte de España, a toda esa gente linda de Ecuador.
0: Chévere. Ok, a mi gente linda del norte de España, ¿cómo andamos? Buenos días, el temita, ok, muy bien, porfa. Activos Latam presentes, ok, muy bien, muy bien, muy bien. Buenos días, amigo, unitas del Flaco Alvarado, gracias, ok, ya nos vamos con complacencias. Buenos días, Ecuador, ¿cómo estamos? ¿Cómo andamos? Hola.
3: Esas no, DJ Concreto, esas no. Va a ser salir de las curvas. Saluditos, saluditos, saluda, choferecito, choferecito en ruta.
4: Buena música, DJ. Hoy estoy para mi madrecita Yolanda aquí en Zaragoza. El que no escucha la única no goza. Saludos, saludos.
0: Ok, así es. El que no escucha la única no goza, ojo. Pero no hace nada. La nueva única, 94.5 FM, marcamos exactamente 4 de la mañana con 35 minutos. 11 de la mañana con 35 minutos ya en el continente europeo. A levantarse, Ecuador. Se están yendo ya al respectivo gym. Vamos acá a empezar este martes espectacular de la mejor manera, ¿ok? Señoras y señores, menos palabras y más música. Queremos seguir disfrutando junto a todos.

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1: Ok, señoras y señores, estamos llegando ya casi a la parte final. Queremos agradecerles a cada uno de ustedes por la fiel sintonía. A partir que el reloj marca las 12 en punto de la noche, aquí estamos con más del repertorio musical. Mi nombre, Isaac Rojas DJ. Y queremos saludarles a uno de ustedes en los últimos reportes de sintonía a través del WhatsApp 098-464-4388. ¿Pero qué nos dicen? Hola, buenos días.
2: Un saludo, Radio La Única, reportándome desde España, Bilbao. Un saludo para la familia Ortiz. Y quiero que nos complazcas con una musiquita, Collar de Lágrimas, que estamos a full volumen. Bendiciones, okay. Bendiciones.
1: ¡Perfecto! Muy bien, ya se viene. Mija, ¿cómo que me decepcionaste? No he escuchado una musiquita de la bandita 24 de mayo. Ahorita se va. Ahorita va. Nada que me toque cambiar, nada. Usted se queda aquí desde 12 hasta las 5. Hola, buenos días, Radio La Única. Quiero mandar un tremendo saludo para mi gente linda de Madrid. Ok, reporte de sintonía. Muy bien. A mi gente linda de la Tacumbia, ¿cómo estamos? Panadería y pastelería. A la Useñito, un abrazo rompe costillas. Hola, Radio La Única 94.5 desde Valencia, que estamos disfrutando de unas vacaciones. Saludos a la familia Luachamín en Sangolquí. Son los mejores, ¿ok? Señoras y señores, será hasta el día de mañana cuando el reloj marque las 12 en punto de la noche. Un abrazo rompe costillas. Se me portan bien. Que Diosito me los bendiga hoy, mañana y siempre. Un abrazo a la distancia, una muchita en la mejilla derecha. Y ya nos vemos el día de hoy cuando el reloj marque las 12 en punto de la noche. Un abrazo, rompe costillas. Y nos vemos el día de mañana. Mi nombre, Isaac Rojas DJ. Ya se viene Fernando Salas DJ. Así que pilas. Nos vemos. Marcamos 4 de la mañana con 50 minutos. Nos vemos, gracias. Chao, mi Ecuador. Bendiciones, que le vaya de la

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Son las 4 de la mañana y 51 minutos. 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

Carlitos Radio, la única, la excelente, la mejor radio del Ecuador. Un saludito, por favor, para mi preciosita, hermosa, la chica de los ojitos chinitos, que ya se encuentra laborando en su medio de transporte. Que le vaya súper que bien, que tenga un excelente y bendecido día. Que se me cuide mucho, por favor, Radio La Única, excelente programa. Saluditos, saluditos a Carolina.

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1: Muy buenos días, Radio La Única. Aquí mandando un mensajecito para la familia Una Pucha allá en Gualaquiza, con mucho cariño de parte de su padre. Gracias.

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2: Bueno, sí, es Radio La Única. Tenga la bondad, un saludito para mi amorcito Lucy Morales. Que tenga un gran día. Gracias.
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0: 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Son las 6 de la mañana en punto. 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
1: Buenos días, Radio La Única, bendiciones. Aquí alistando para el trabajito con mi esposa. Saludos a mi esposita Mireya. Ya estamos rumbo al trabajito.
2: Buenos días, Radio La Única. Quisiera mandar un saludo para mi hermano allá en Madrid, España, y a mi comadre Pure también. Y quisiera un saludo para mis padres, mandar un saludo a mis padres José Manuel Chisabano y María Delfina Chisabano, allá en Quito, Ecuador, zona San Roque. Y quisiera que me complazcas una música, por favor, de Ángel Guaraca, Yo Soy Inmigrante. ¿Okay? Te agradecería tanto si me puedes complacer.

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1: 7373 cordiales, Radio La Única. Muy buenos días por allá en Ecuador. Saludos a todos, en especial a mi linda gente de Pomaspi. Les habla Roberto Morales. Saluditos para toda mi familia allá en Quito, Ecuador. Y para todos que me conocen aquí, les hablo desde Barcelona, España. Un fuerte abrazo y nada, excelente programación. A ver si por favor me puede complacer con un temita de JQ y sus estrellas. Gracias.

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1: Hola, buenos días. Un saludo muy especial para toda esta gente ecuatoriana, compatriotas, amigos. Y en especial, un saludo muy especial para mi esposa Gabriela, aquí en Barcelona, España.

0: 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Son las 6 de la mañana y 30 minutos. 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

saludos para mi esposa Rosita Campoverde en Cumbayá. La saluda desde Pimampiro, en la camellación. Buena música.

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1: Saludos y bendiciones, Radio La Única. Un saludo para la familia La Mío, Guamán en Tumbaco y en Quito. Saludos para mi esposa Emma, mis hijos Anabel y Henry.
2: Radio La Única, muy buenos días. Un saludito muy especial a la unidad de la allá.

0: 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Son las 7 de la mañana en punto. 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

0: 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Son las 7 de la mañana y 30 minutos. 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

0: 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Son las 8 de la mañana en punto. 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

0: ¿Qué más, mi pana, es la única? Por favor, un saludito para Pucho Edison Sánchez. Que le pongan mariposita, mariposita.
1: Siete tres, cordiales. Ya reportando desde las Europas, Fernando Salas. Un temita, por favor, de Hipatia Balseca. Saludos a todos los soberruedas. Pilas.

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0: de parte de Emerson, allá para Frankie, con bendiciones, ya tomando unas bielitas con la buena música, la única, bendiciones.
1: Hola, Radio Única, un saludito para mi compadre Tesorito, que se ponga lápiz, que hoy recién es lunes para nosotros.

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1: Buenos días, Radio La Única. Quiero un favorito, un saludito para estar en Caixa, aquí en San Roque, por favor. Y muchas gracias por ustedes también por hacernos llegar este saludito.
2: Y La Única, buenos días, un abrazo enorme. Quien te lo hice, Néstor Arias, como más conocido, tu incondicional. Mis felicitaciones y excelente programa, y aquí estamos en compañía, La Única Radio, La Única Vida y el único corazón, ¿eh?

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1: Buenos días, un saludito para mi hermana Lisbeth Burga. Y me pueden complacer con la canción de Ángel Guaraca, Las Mujeres de Tiempo.
2: Buenos días, Radio La Única. Un saludo para todo el personal del taller Quito Car Custom, ubicado en la Río Coca. Empezando positivamente, gracias.
3: Buenas tardes. Un saludo muy especial desde Italia, Milano, para Loja, de parte de su novio Jorge Dillon, para la señorita Verónica Patiño.
4: 7378 La Única. Estoy que me bebo con esa música que pone el DJ. Estoy que me bebo. Confirme sus cerros para que me caigan. ¿Por dónde están? Chiquitica, Diablito, Manoquitas. Confirme.

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0: positiva.
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1: Buen día, Kevin.
2: Qué bien bonito que suena la bomba. Ganas de pegarle un baile.
3: Entonces, cordiales, soy la única, la mejor del Ecuador. Un saludo especial para Chiquita en la ciudad de La Gasca, de parte de su amigo Pancho.
4: Buenos días, Quito. ¿Cómo están esos ánimos? ¿Cómo están esos ánimos para este día martes 11 de agosto? Saludando a todos los funcionarios de MAPS allá en Mira Sierra. Y claro, un saludo especial para la más sexy, la más coqueta, la sensual Rebeca Soledad. Y que pronto se mejore y venga ya a trabajar.
5: Buenos días, soy la única. ¿Me puedes complacer con una musiquita de Ángel Balaca? Pajarito carnavalero. Gracias.
6: Buen día, Radio La Única, excelente programa y muchas bendiciones. Por favor, un saludito para mi esposa, Amparito del Pilar Velasco, allá en Ambato. Y por favor, una canción

0: Mundo.
1: Hola Radio Única, un saludo para mi body López Pedro, el más cachudito de Gualaquiza.
2: 7373 cordiales, Radio La Única, la mejor estación. Unos saluditos por favor para los de Todo Máquinas que andamos en las vías. De parte de El Charlie, allá te va Chavito. Por favor, una hermosita de Ángel Guaraca. Gracias.

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0: Mónica, por favor, un saludito para los tres conductores de los recorridos de la empresa La Manuelita en Machachi.
1: 7373, Radio La Única, que les vaya 10272, full de fulles en su 1023. Adicional, un saludito muy especial para todos esos canarios que le conocen al chaval. Suerte, suerte.
2: 7373, Radio La Única. Excelente sintonía desde acá, la parroquia de Malchingui. Un saludo bien grande a todo ese gran grupo y elenco de la Junta de Agua, en especialmente para nuestro gran jefe, don Jorge Torres, y el más guapo del grupo, Luis Ángel.
3: Y claro que sí, saludar a la pareja del 2026, Leo, y su sensual, Rebeca Soledad. La pareja del año 2026.

Buenos días, buenos días, un excelente día. Radio La Única, la mejor de la capital. Así que un lindo día a todos. A todos los amigos que esta semana van a estar de fiesta allá en La Tacunga, Ecuador. Relleno, relleno, saluditos a todos.

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1: Buenos días, Radio La Única. Un saludito para la cumpleañera Nelly Pusay de parte de Sergio, que le ama mucho allá en el Tejar. Gracias, Radio La Única. Son los mejores.

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1: Buenos días, excelente programación como siempre, Radio La Única desde el mejor sitio del sur, el Palacio del Suiteño en cadena nacional, el sector de la Nueva Aurora. Encendidos como siempre.
2: Saludos Radio La Única desde la panadería Ana María, para todos los fríos de la panadería, ahora.
3: Buenos días, un saludo muy especial para todo el personal de Casa Muebles, en especial para el jefe que se ponga la cola compacta.

0: 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Son las 10 de la mañana y 30 minutos. 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
2: Ay, con esa música me conquistó.

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1: Arriba, arriba, activado con la nueva única 94.5. A full sintonía. Ya regresando de Guarana para Chillanes. Y full, full conectado con la única 94.5. Saluditos de aquí en Guarana como cadena nacional. Escuchando en mi vehículo, yendo rumbo, rumbo a Chillanes. Salud, salud para toda mi familia allá en la capital, para toda mi familia Flores. Salud, salud para todos mis tíos, mis tías. Un abrazo enorme y una canción de Mónica de Santa Tulsura Musical. Pilas, pilas.
2: Radio La Única, un saludito para el amor de mi vida que es la...
3: Buenos días Radio La Única, quería desearle a mi mami un hermoso y bendecido día, a mi mamita Ruth que siempre está en sintonía de ustedes, que siempre vamos a estar apoyando y que sigue así en sus estudios hasta el final. Buen día.
4: Buen día mi amigo de la Radio La Única, escuchándole acá desde San Antonio de Ibarra. Excelente música, felicitaciones.
5: Buenas días, Radio Única. Le mando un saludo muy bonito a mi mami, Adriana Caterin Díaz Pinchel, que le amo mucho y que Diosito le bendiga.
6: Buenos días, Radio La Única. La mejor, una musiquita de Ángel Huaraca. La princesa no vaya a empachar, la princesa no vaya a empachar. De favor, especial, saludos.
7: A todo volumen, Juan Pablo Díaz, el rey del timbal, el popular budista y su orquesta internacional, desde la ciudad de Panamá, con mucho cariño, Díaz Travel, Centroamérica, el Caribe, con cariño.
8: ¿Cómo está Radio La Única? Buenos días, un saludito allá para el amor de mi vida, Daniela Rocha, donde quiera que se encuentre, por favor, una musiquita, el divorcio del Flaco Alvarado, gracias.
9: Saludos Radio La Única para los maestros que están en Guayabamba embalados con esas musicotas.
10: Hola mi amigo, ¿cómo estás? Te quiero mucho. Para mandarles un saludo a todos esos niños que están en vacaciones escuchando La Única, porque La Única enamora. ¡Ay, qué linda música que ponen!

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0: 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Son las 11 de la mañana y 11 minutos.
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un súper saludo para mi gran amigo el Papitas Mix y para las queridas vecinas, las vecinas Vanesas. Ya se imaginan por qué les digo Vanesas, acá en la Calista, mucho llano grande. Son los mejores.

La única, buenos días. Quisiera mandar un saludito para el amor de mi vida. Ya sabe dónde. De parte de Isabel. Por Marianitas. Para el amor imposible.

7373. Con esa música le enamoró hermosa mi ex mujer. Pongan nomás, yo para ver si me pego algo. Gracias. Sé que me debo.

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3: Saben, esta canción la escribí.

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1: Buenas tardes, Radio La Única. Me ayuda con un saludo para la familia Morales. Yo la única soy y les mismo un saludito para mi papá Brian, que escuche el audio y lleva a un lugar donde pueda ser feliz. Y si no puedo ser feliz contigo, déjame libre, que yo sin ti pueda ser feliz, mala mujer.

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1: Hoy quiero mandar un saludo para todos los choferes de la ferretería Palacios, especialmente para la Chiquis. Oye, Chispita, apriete ese acelerador, mijo.
2: Buenos días, Radio La Única. Un cordial saludo para mi madrecita Marina Payasco en Solanda, de parte de su hijo Alex Campaña, desde Minneapolis, Estados Unidos. Un cordial y fuerte abrazo a la distancia. Bendiciones.
3: Y como dijo mi prima Tania, si quieres olvidarte de las penas, pégate una borrachera con Radio La Única.
4: Buenos días, Radio La Única, excelente programa. Saludito de ese amor especial, Rosita Cuyo, que hoy anda paseando por el sur del Quito, de parte de su amor, Roberto Cristóbal Cochea. Gracias, hermano.
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6: Buenos días, Radio Unida. Complácenme, por favor, con la musiquita Corazón Adolorido, por favor. Gracias.
7: Saludos y bendiciones, Radio La Única. Un saludo muy especial para Byron Lamilla, el barrio 6 de julio en La Quintana, por favor, gracias. Bendiciones, de salud.
8: Buenos días, Radio La Única. Un saludito allá para mi sobrina, Araceli.

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1: ¡Esa

0: cabinas. Señores clientes, les esperamos en el hogar del acero, Isma Cero.
1: Sí, es la única, la radio emisora, la mejor del Ecuador. Un saludito para mi querida y inolvidable Rosita Puestate, de su cariño hermoso.
2: Saludos, mi amor. Esta radio es la única. Complácame con la canción Corazón Adolorido, por favor. Saludos del Quinche, desde el Quinche le saluda.
3: Mijito, de esas no, porque tengo el chunguito bien partido en mil pedazos.
4: 7373, Radio La Única, un saludito para la mocita ahí en R Club, en la Río de Janeiro, de parte de su brother, que te quiero mucho, bendiciones, que tengas un buen día. Y la Radio La Única, fuerte abrazo para todos, estamos activos como el colectivo.

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Estos son machicheros y rocoleros. Felicitaciones, excelente día, un buen comienzo, inicio de semana. Siga adelante y vamos para adelante. Excelente, mi amigo DJ. Muévale, muévale las manos en las teclas.

0: Seca, no escribirá ni llamará, estoy haciendo un trabajo fino.
1: Saludos, saludos, Radio La Única y la Mejor del Ecuador. Saluditos desde Yorquí para todos ustedes. Sigan adelante, éxitos y bendiciones.
2: Buenas tardes, Radio La Única. Un saludo desde aquí, desde Minneapolis, para allá al sur de Quito, Guamaní. Ayúdame con la música Sonido del Valle, Cerveza Negra, para mi madre, de parte de aquí de Minneapolis. Les pido Marca Yancela. Gracias, Radio La Única.
3: 7-3 cordiales, Radio La Nueva Única, la radio más chichera del Ecuador. Por favor, DJ, si me puedes ayudar con el temita. Voy sin rumbo del combo tropical. Y un saludito acá en Llano Grande a la familia Coraje. Gracias.

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0: 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Son las 12 del mediodía y 20 minutos. 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

Un saludo muy especial para mi hija Michelle Aguilar, para mi reina que está cumpliendo años hoy día, 11 de agosto.

0: Dubái. Un saludo muy especial y un feliz cumpleaños para Stalin, alias Lencho, allá en Estados Unidos, Estados Unidos. De parte de Andy Fresita. Le enviamos un fuerte abrazo, muchas bendiciones y los mejores deseos en este día tan especial. ¡Feliz cumpleaños, Stalin!
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2: Excelentes cubiecitas ahí. Siga, siga, DJ.

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0: Carpintense, como siempre, saludando a los comensales de siempre, a los amigos de la carpintería que siempre están en sintonía de la mejor radio en el sector de la Nueva Aurora.
1: Buenas tardes, Radio La Única. Un saludo para mi familia que está haciendo los monigotes.
2: Un saludo muy especial para mi papi Marcelo Carvajal, allá en Phoenix, Arizona. Quiero decirle que lo amo muchísimo y pedirle a Dios que

0: Cedo y poner lo mejor de nuestra parte. Los gritos de la unión, de corazón.
1: 7373, DJ, aplíquese, confiésese y póngase unas prohibidas.

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0: La radio bonita. Un saludito de acá de Tucán, Tucán Cities, aquí caminando en Quito.
1: Buenas tardes, señor DJ Dieguito S. Le deseo éxitos y bendiciones para esta nueva semanita que empezamos. Su admiradora Antonella desde Yerquí.
2: Muy buenas tardes, Radio La Nueva Única, la radio más chichera del Ecuador. Por favor, DJ Diego Ashe, si me ayudas con el temita, la cumbia sahuesana.
0: Saludos, saludos de la radio.

0: Buenas tardes, Radio La Única. Un saludo especial para mi jefa que está trabajando en la lavadora.
1: Muy buenas tardes, Radio La Única. Por favor, un saludito ya a mis hijos en Estados Unidos, en Minneapolis. Un saludo para mis panas de Isbicargo, de parte de La Máquina.

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4: Buenas tardes, Radio La Única. Un saludo muy especial al sur de Quito para Arianna Thais López Apolo, que está cumpliendo sus 15 años. Gracias.
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0: la única, un saludito para el bro, que estamos activos de aquí en Talleres Carrera. Bendiciones, pilas.
1: Cómprame una papi pollo y tráemela.
2: No hay plata, no hay plata.

Buenas tardes. Mi amigo DJ de la 94.5, muy buenas tardes, excelente programa, estamos a full escuchando en el sur de Quito. Los del sur de Quito somos chicheros y rocoleros.

0: Buenas tardes, Radio La Única. Mando un saludo para el señor José Paucar, que está de cumpleaños, de parte de su yerno y su familia, que le queremos mucho y que está trabajando ahorita.
1: Muy buenas tardes, Radio La Única. Un saludo especial para el ingeniero Guillermo Tigasi y el sector de Pipo.
2: Buenas tardes, felicitándose por su sintonía y sus lindas músicas. Un saludo especial para Jaimito Paucar en el sector del Inca, de alias Papucho, de parte de todos sus amigos, esperando que no esté bravo porque todos los días pasa enojado.

0: Mónica. Mando un saludo para el señor José Paucar, que está de cumpleaños, de parte de su yerno y su familia, que le queremos mucho y que está trabajando ahorita.
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Muy buenos días, Radio La Única, la mejor de Quito. Por favor, quiero mandar un saludo para Zuleika Velasco, Patricia Romero, Luna Velasco y Liz Velasco aquí en Bélgica. Gracias, muy amable.

0: podrías poner un temita de segundo. Y un saludo allá a la familia Coraje.
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2: Hola, Radio La Única, buenas tardes. Por favor, un saludo muy especial para el Ballet Nacional Ñuquenchealpa y a su director, Javier Pineda, que van a celebrar los 20 años en el Teatro Nacional de la Casa de la Cultura el 29 de agosto a las 7 p.m. Por favor, si nos pueden ayudar con la canción del amor de Ñandomañanchi. Gracias.

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La única puntual. Son las 3 de la tarde y 30 minutos. 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

0: hacer un saludo para todos esos negritos de la Unión que estén pilas, pilas para el viernes y sábado para viajar a Cantón Salcedo y poner lo mejor de nuestra parte.
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Cobrita Junior. Buenas tardes, saluditos con tu mejor mezcla. ¿Qué tal, Cobrita? Esa. Buenas tardes. Hoy estoy en Guaranda y qué clarito que se escucha la única Cobrita Junior. 100% chichero de corazón. Y siempre recomendaba la única. Aquí en la provincia de Bolívar. ¿Cómo?

trabajito. Un fuerte saludo para mi esposa Rosita Campoverde allá. Y el divino niño en el troje. Radio La Única para mi esposa Rosita Campoverde en el troje. Y una musiquita, Rosita Amarilla.

0: ¿Qué tal, mijas? ¿Cómo están? ¿Cómo les baila la vida? Vamos a ir con el segmento de vallenato Rompe Corazones, así que pidan su tema con tiempo diciendo el nombre del artista y el nombre del tema, así que... ¡Piloto!
1: Te llamo por teléfono.
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0: 373 cordiales, Cobrita Juniors, Papito Taitico, hijo de Dios, no será de tomar un saguito y mastes, mijo, confirme. 73 Cobrita Junior, de esos vallenatos, si me puedes complacer con la sirena encantada. Gracias, Fulcito, aquí en la pescadería del Comité del Pueblo.
1: Ya, mi amor.

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1: Hola Radio La Única, un saludo para mi papi Edison Rojas, que hoy está de cumpleaños de parte de Damián Rojas.
2: ¡Viva!
3: ¡Cobrita! ¿Sí o qué? Que todo dice y es mujer llegó. Un en cada evento. ¡Qué barbaridad! ¡Vea!
4: Bloqueado por Xuxo.

0: Hola, buenas noches, Radio La Única. Un saludo inmenso. Que Dios los bendiga a todos. ¿Me puede saludar a cómo llama a todos?
1: ¡Hable como hombre, pues!
0: Además que todo, ¿no? De la Y aquí en

Buenas tardes, Radio La Única. Excelente esa musiquita. Por favor, pueden poner el temita Piensa en mí de los embajadores del vallenato. Bendiciones en esta tarde para todos ustedes. Gracias.

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0: tardes, mis amigos.
1: Este es Michael. Bien, un abrazo para Maikito en el Caramelo Espinosa.
0: ¿Cómo les va, chicos? ¿Qué tal pasaron el feriado?
1: Espero que hayan pasado súper bien.
2: ¡Sí!
1: Primer feriado que el Cobrita no trabaja. ¿Cómo te sentiste, Cobrita? ¿Descansaste? ¿Viajaste? Por ahí vi unas fotos con Navimix. Creo que se han ido de feriado. ¿Se fueron de feriado o estaban de evento? ¿Qué estaban haciendo, mi? Estaba... ¡Él! ¡Quemando el viejo agestado!
3: Estaban camellando full camello.
1: Muy bien, espero que les haya ido bien, chiquitines. Esa es la manera de trabajar. Ya, yo, sí, hermano, yo me fui a darme una vueltita por Misahuallí. Me fui para el oriente, estuve por allá mostrando mis guatas, mijo. Claro. Me sentía sexy sin camiseta y solo en bermuda, amigo. Claro. Me sentí el hombre más sexy de Misahuallí. Claro. Es que se fue la luz, mijo. Entonces nadie me veía. Bueno, espero que usted también haya disfrutado de su feriado. Dicen que las cosas, cuando tú pasas bien, no se las publica, ¿no es cierto? Así dicen, mija. Ya no subo fotos, sino todo. Ay, es el amparoso que... Ya no les cuento nada, mejor. Ya por eso ni likes no hago, Cobrita. Nada, nada, nada, nada. Estoy viviendo una vida feliz, como una lombriz. ¡Ya! ¡Pero empecemos el programa! Hoy...
4: El sábado el Navy rompió todo hasta hogares.
1: ¡El Navy! ¡Qué raro en el Navi!
0: ¡Bueno! ¡Señoras y señores! ¡Nosotros listos, preparados y dispuestos ya para... ¡arrancar el programa! Todas las cooperativas de buses, taxis, camionetas, furgonetas, volquetas, motocicletas, bicicletas, todo lo que termine en cletas, como yo... ¡Chancletas! ¡A todos! ¡Les envío un abrazo! ¡Bienvenidos y bienvenidas a compartir una tarde y noche más de... ¡La buena música! ¡De Christopher Llano! ¡Más conocido como Cobra Junior DJ! Yo soy el apóstol Pablo y ahora sí, empezamos Sin Chicha. ¡No hay paraíso! ¡Bienvenidos y bienvenidas!
1: Acaba de empezar diferente, mijo, si no, ya, pues ya me cansa, hermano, dice Whittington. ¡Vamos!
0: ¡Empezamos!
1: Cobra Junior Mix. Es una mezcla entre Cobra y Navi Mix.
0: ¡Ya, ya! ¡Empecemos, mija!

0: Imagínate que ha venido conmigo Chimpecor.
1: Qué bestia, ¿no? Le ha sentado bien las vacaciones, ahora está tempranito.
2: Pero ve, vele, ve. Si yo siempre llego temprano, ¿sí o no, mija? Es más, para quienes no me miran, porque yo sé que no me miran, pero me escuchan a las 6 de la tarde. Pero yo ya estoy acá en la radio desde antes de las 3 de la tarde. Otra cosa es que a veces entro un poquito tarde a la cabina, pero yo no sé. Aquí en la radio desde temprano. No me levanten falsos, vamos más audios ahorita.
3: Todo bien, Radio La Única. Saludos ahí a todos los DJs. Espectacular, espectacular esa chicha matoncísima. Por favor, ahí se pongan esa vía bacano que de ese man que dice ya jóvenes, ya jóvenes, algo así dice.
2: ¿Cierto? Así dice.
4: ¡Jóvenes!
2: Y el cobrita que es bueno para hacerles caso ya. ¿Qué más, mija?
5: 7373 cordiales, aposta.
1: ¡Hola, mi amor!
5: No como tú.
2: No como
5: cobrita
2: tú.
5: Cobrita Junior. Exacto. Eres una loca, Charión. Poneme una cancioncita de Ángel Guaraca, papacito, taitico, Dios.
6: Ya, lárgate, Martín. Enojo.

0: Confirme, padrino, de preguntando a cuál de todos los paules.
1: Claro, sí, es verdad. Más claro, reciban el saludo todos los paules. Ya, muy bien. 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

0: 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Muy bien, qué lindo. Unos dos audios más, cobrita. Estoy emocionado a los tiempos que le escucho a mi gentecita, a nuestros oyentes. Si no, ayer me estaba escuchando al caramelito también. ¿Cómo estamos, mi gente? Buenas noches, mi gente. Ya, ponle unos dos audios, mija.
1: Entonces, otro fiero igualito a vos ha sido el de la playa, me equivoqué, perdón.
2: Y es que es para mí. Paul, estamos aquí.
0: Ya.
2: Gracias, mijita.
0: Eso, muy bien. Todos los Paules les acabaron de enviar un saludo. Así es que harán el favor, todos quienes se llamen Paul, manden audio agradeciendo a las. No recuerdo el nombre de la señorita, pero todos los Paules digan gracias. Mientras nos vamos a la pausa, ya volvemos con más. En Sin Chicha no hay paraíso. Ya volvemos. Ese efecto del cobrita, ¿no? De hecho, ya te veo, pero con otro semblante, cobrita. ¿Ya no estás con el virus?
3: Ya está. Ah.
0: Ya, vamos. Permiso. Sal.
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0: 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Muy bien, tenemos pausa, mi querido Cobrita, o tenemos un par de audios. ¿Qué tenemos? Unos audios, ya. Unos cuatritos. Uno que cuatro, amiga.
1: Uno no, que no, para Cris Ojeda, saludito para el locutor de La Única. Saluditos de parte de Las Aventuras de San Juan, que es del cantón Chillán. Y saludos, saludos, y complázcame con una canción de los Pepe Richard para mi pana Cris Ojeda.
2: Sí, de 373 cordiales, Radio La Nueva Única. Buenas noches, padrinito. Mi nombre es Sammy Armas. Habla mandarina y le voy a contar un chiste. ¿Cuál es el chiste del pollo? Tampoco yo.
3: Hola, hola, buenas noches. La Radio Única del Ecuador, saludando desde el norte de Quito, desde el peaje de Yacoto. Un saludo especial, por favor, para Luis Flores, de parte de su hijo, que está martillando
0: el hijo de Lucho
3: en la trabajación de taxi.
0: Correcto.
3: José Martín, que tenga una buena noche, que vaya con cuidado a la casita. Saludos, saludos y éxitos de la Radio Única.
0: El hijo de Lucho.
4: Buenas noches, Radio La Única. Un saludo para la familia Sango Casanovi, Sango Simbaño, y una música de los Rumberos de Pomas.
0: Los Rumberos de Pomas. Muy bien, vamos a la pausa y ya volvemos con más de Sin Chicha No Hay Paraíso con el Cobrita. Ya volvemos.
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